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2: Viene lo nuevo de Corazón Serrano.

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Buenos días a todos. Bienvenidos a Radio y Televisión Norselva. Arrancamos un nuevo día. Saludos para todos mis amigos del campo que ya están en la chacra, dejándolo todo. Así se despierta Rioja, siempre en la sintonía de los 98.7 FM y la mejor señal para trabajar. Saludos para mis caseritas en el mercado que desde temprano ya están chambeando a full. Y nosotros desde acá te acompañamos con la mejor música. Somos Radio y Televisión Norselva, la señal que une. Obviamente a mis amigos transportistas, que siempre están en la sintonía de Radio y Televisión Norselva.

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0: Y una vueltecita, quizás Sarmiento.
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1: Buenos días a todos, bienvenidos a Radio y Televisión Norselva. Arrancamos un nuevo día. Saludos para todos mis amigos del campo que ya están en la chacra, dejándolo todo.
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1: 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Obviamente a mis amigos transportistas, que siempre están en la sintonía de Radio y Televisión Norselva, recorriendo las calles de nuestra ciudad, la provincia y la región San Martín. A manejar con mucho cuidado, por favor. 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

0: su grupo Mel, este homenaje. Así es.
1: 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Buenos días a todos. Bienvenidos a Radio y Televisión Nor Selva. Arrancamos un nuevo día. Saludos para todos mis amigos del campo que ya están en la chacra, dejándolo todo. 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Y nosotros desde acá te acompañamos con la mejor música. 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

Muy buenos días, querida población de Rioja. Muy buenos días a todo el Alto Mayo y a nuestra querida región San Martín. Tengan todos ustedes muy buenos días. Bienvenidos a una nueva edición de Nor Selva Noticias en los 98.7 FM. Reciban el saludo cordial de quienes hacemos posible la gran familia de Nor Selva Radio Televisión, la señal que une a través de nuestra señal 98.7 FM, Nor Selva Televisión y todas nuestras plataformas digitales, Facebook y YouTube, y streaming los 24 horas del día, llegando a cada hogar, al campo, a los mercados, a los centros de trabajo y a cada rincón donde ustedes nos sintonizan. Hoy, martes 13 de octubre, ya estamos nuevamente aquí con el compromiso firme de informar, orientar y llevar hasta ustedes los acontecimientos más importantes de nuestra realidad local, regional, nacional e internacional. Iniciamos una nueva jornada con la responsabilidad que caracteriza a este espacio periodístico, porque nuestro pueblo merece estar informado, merece conocer su realidad y sobre todo merece una comunicación responsable, objetiva y comprometida con la verdad. Desde Nor Selva Noticias seguiremos abordando los temas que interesan a nuestra población, las necesidades de nuestros barrios, las demandas de nuestros agricultores, la situación de nuestros comerciantes, las obras públicas, la seguridad ciudadana, la salud, la educación y las decisiones de nuestras autoridades. Y ahora que nos encontramos en una nueva etapa de la vida política de nuestro país, es importante recordar que la democracia no termina con las elecciones. Por el contrario, comienza una nueva responsabilidad, la de vigilar, fiscalizar y exigir que las promesas se conviertan en resultados concretos para el bienestar de nuestra gente, porque informar no significa solamente contar lo que sucede, también significa analizar, reflexionar y contribuir a una sociedad más consciente, participativa y comprometida con su desarrollo. Y desde esta casa radial y televisiva continuamos adelante, honrando también el legado de mi querido padre, manteniendo viva esa vocación de servicio, esa pasión por la comunicación y ese compromiso con nuestro pueblo riojano. Así que prepárense, porque tenemos mucho que compartir, importantes temas que analizar y noticias que merecen toda nuestra atención. Bienvenidos a Nor Selva Noticias, donde la información se convierte en reflexión y la voz del pueblo merece ser escuchada. Subimos el volumen, abrimos los micrófonos y comenzamos. Que Dios bendiga a cada uno de sus familias y que tengan todos ustedes un excelente martes. 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

7 de la mañana y 42 minutos en todo el territorio nacional. 7 de la mañana y 42 minutos en todo el territorio nacional. Tengan todos ustedes muy buenos días y bienvenidos a Norselva Noticias, informativo que se emite de lunes a viernes de 7 y media a 9 de la mañana. Hoy martes 13 de octubre del año 2026. Y como ya es de costumbre, vamos con nuestro editorial correspondiente al día de hoy. Vamos con el editorial respectivo. Siete de la mañana y 43 minutos. Vamos con nuestro editorial. Alerta. Alerta Rioja, destruir la naciente del Río Negro es poner en riesgo nuestra agua y nuestro futuro. Alerta Rioja, destruir la naciente del Río Negro es poner en riesgo nuestra agua y nuestro futuro. Hoy queremos abordar un tema que merece la atención urgente de toda nuestra población. La presunta destrucción de la naciente del Río Negro, fuente de agua que abastece a nuestra querida ciudad de Rioja. Si se confirma que esta fuente hídrica está siendo afectada por actividades que destruyen su entorno natural, no estamos frente a un problema menor ni ante un asunto que deba pasar desapercibido. Estamos hablando de un recurso indispensable para la vida, para la salud pública y para el bienestar de miles de familias riojanas. El agua no es cualquier recurso, el agua es vida y sin agua no hay futuro. ¿Qué está pasando con nuestra fuente de agua? La pregunta que debemos hacernos es directa. ¿Qué está ocurriendo en la naciente del Río Negro y qué acciones se están tomando para protegerla? Nuestra población tiene derecho a conocer la situación real de esta fuente hídrica. Si existen intervenciones, actividades humanas, desmonte, contaminación o alteraciones que estén perjudicando su ecosistema. Corresponde que las autoridades competentes investiguen, determinen las responsabilidades y actúen conforme a ley. No podemos permanecer indiferentes mientras existe preocupación por el estado de una fuente de agua tan importante para Rioja. Debemos entender que las nacientes de los ríos cumplen una función fundamental en el equilibrio de los ecosistemas. La vegetación, los suelos y los espacios naturales que la rodean contribuyen a regular el ciclo de agua, reducir la erosión y mantener las condiciones necesarias para la conservación de nuestros recursos hídricos. Cuando estos espacios son alterados o destruidos, pueden aumentar los riesgos de erosión, sedimentación y deterioro de la calidad del agua. Las consecuencias dependerán de la magnitud del daño y de las características del lugar, pero ignorar esas señales podría resultar muy costoso para las futuras generaciones. El agua está por encima de cualquier interés particular. Desde Norselva Noticias queremos dejar un mensaje claro. Ningún interés particular debe estar por encima de la protección de un recurso esencial para la población. El desarrollo económico es importante, pero debe realizarse respetando las normas ambientales y garantizando la protección de las fuentes de agua. No se trata de señalar culpables sin pruebas ni de generar enfrentamientos. Se trata de exigir que los hechos se investiguen, que se conozca la verdad y que si se comprueba alguna afectación ilegal, se determinen las responsabilidades correspondientes, porque sería irresponsable esperar a que el problema se agrave para recién comenzar a buscar soluciones. La prevención siempre será mejor que lamentar mañana lo que pudimos proteger hoy. ¿Dónde están las autoridades competentes? Frente a esta preocupación, corresponde preguntar públicamente, ¿se ha realizado una inspección técnica en la naciente del Río Negro? ¿Cuál es su estado actual? ¿Existen evidencias de daños ambientales? ¿Se ha identificado qué actividades podrían estar afectando la zona? ¿Qué medidas se están adoptando para evitar un mayor deterioro?
Estas preguntas merecen respuestas claras, sustentadas en información técnica y accesibles para toda la ciudadanía. Hacemos un llamado respetuoso a la Municipalidad Provincial de Rioja, a la Autoridad Nacional del Agua, a la Autoridad Regional Ambiental, a la Municipalidad Distrital de Díaz Oplín Vargas y a las demás instituciones competentes para que, dentro de sus funciones, evalúen la situación, verifiquen las denuncias que pudieran existir y adopten las medidas de protección que correspondan. También es fundamental que se informe a la población sobre los resultados de cualquier inspección y sobre las acciones previstas para conservar esta fuente hídrica. La ciudadanía no necesita rumores, necesita información comprobada, no necesita promesas vacías, necesita acciones verificables. Y si se confirma la existencia de daños, no bastará con emitir comunicados. Será necesario detener las actividades que correspondan, aplicar las medidas legales pertinentes y recuperar las áreas afectadas cuando técnica y ambientalmente sea posible. Rioja no puede darle la espalda a su agua. Queridos amigos, pensemos por un momento en nuestras familias, en nuestros niños, en nuestros adultos mayores, en nuestros mercados, restaurantes y pequeños negocios. Todos dependemos del agua para desarrollar nuestras actividades diarias. La protección del agua no es responsabilidad exclusiva de una institución. Es un compromiso compartido entre autoridades, empresas, comunidades y ciudadanos. Una reflexión final: el agua no se negocia, se protege. Desde los micrófonos de Norselva Noticias, hacemos un llamado a la reflexión y a la acción responsable. La naciente del Río Negro merece atención, evaluación técnica y protección. Si está siendo afectada, es necesario actuar con urgencia, con transparencia y dentro del marco de la ley. No permitamos que la indiferencia nos haga reaccionar solamente cuando el daño sea mayor. No esperemos a enfrentar problemas de abastecimiento para comprender la importancia de conservar nuestras fuentes naturales, porque el agua que hoy no protegemos podría ser el agua que mañana nuestras familias necesiten. Las autoridades tienen la responsabilidad de investigar y actuar. Las instituciones deben cumplir su función y la población tiene el derecho de conocer qué está ocurriendo con los recursos naturales de los que depende. Nuestra posición como medio de comunicación es firme: defender el interés público, promover la conservación ambiental y exigir respuestas sin acusaciones irresponsables y con el compromiso de buscar siempre la verdad. Rioja necesita agua segura, fuentes hídricas protegidas y autoridades comprometidas con el futuro de su población. Que esta preocupación se convierta en una oportunidad para unir esfuerzos, corregir lo que sea necesario y garantizar que las próximas generaciones también puedan disfrutar de este recurso vital. La naciente del Río Negro no debe ser motivo de indiferencia. Proteger nuestras fuentes de agua es proteger la vida de Rioja. Desde Norselva Radio Televisión seguiremos informando, preguntando y promoviendo la reflexión sobre los temas que afectan a nuestra provincia, porque nuestro compromiso es con la información responsable, con el medio ambiente y sobre todo con nuestra población. Que tengan todos ustedes muy buenos días. Fue nuestro editorial correspondiente al día de hoy, 13 de octubre del año 2026, en Norselva Noticias.

7 de la mañana y 52 minutos en Nor Selva Noticias. Eso fue nuestro editorial correspondiente al día de hoy con respecto a lo que está sucediendo en la naciente del Río Negro. Y para dar más alcances al respecto del tema, tenemos un artículo elaborado por el profesor Ludwin Cárdenas Silva que vamos a dar lectura a continuación. Río Negro, continúa destrucción de la naciente que abastece de agua a Rioja, Pozzi y Yurayaco. El Río Negro, fuente de agua indispensable para las poblaciones de Rioja, Pozzi y Yurayaco, atraviesa una situación crítica que amenaza no solo la conservación de este ecosistema, sino también la seguridad hídrica de otros distritos del Alto Mayo que en el futuro dependerán de sus aguas. A la extracción descontrolada de material de acarreo que viene alterando el entorno natural del río, se suma ahora la intervención de una municipalidad que, en su afán de convertir este espacio en un centro turístico, ejecuta acciones sin que conozca una consulta pública previa ni una evaluación suficiente de sus posibles impactos ambientales. La ubicación de las obras y su eventual superposición con la faja marginal del río también requieren una verificación técnica y legal por parte de las autoridades competentes. El problema no es menor. Las aguas del río llegan cada vez más turbias a los usuarios de Rioja, Pozzi y Yurayaco, una señal preocupante que exige investigar las causas, evaluar los impactos de las intervenciones y adoptar medidas urgentes para evitar un mayor deterioro de esa fuente hídrica. El desarrollo turístico no puede justificar la alteración de un ecosistema estratégico ni anteponerse al derecho de la población a disponer de agua segura. Mientras en otras ciudades de San Martín existe una creciente preocupación por conservar las pocas fuentes de agua disponibles, en Rioja se tolera que continúen las intervenciones que ponen en riesgo las nacientes del Río Negro. Esta contradicción revela la necesidad de revisar las prioridades de gestión pública. Ningún proyecto recreativo o turístico debería avanzar sin planificación, transparencia y respeto por las normas ambientales. Ante esta grave situación, surgen preguntas que las autoridades ya no pueden seguir ignorando. ¿Dónde está la autoridad local del agua? ¿Dónde está la autoridad regional ambiental? ¿Dónde está la municipalidad provincial de Rioja? ¿Dónde está la EPS Rioja? ¿Dónde está la Fiscalía Ambiental? ¿Dónde está la Defensoría del Pueblo? ¿Seguirán mirando con indiferencia esta crisis que se acrecienta día a día en la fuente de agua más importante de la provincia de Rioja? ¿Y qué componente o qué compromete el futuro de otros distritos del Alto Mayo? Las instituciones responsables de proteger los recursos hídricos, supervisar la extracción de materiales y fiscalizar las intervenciones en los cauces y sus fajas marginales tienen la obligación de actuar dentro de sus competencias. La negligencia, la desidia y la falta de coordinación institucional pueden terminar favoreciendo una degradación difícil de revertir. Las autoridades competentes deben inspeccionar la zona, verificar las autorizaciones otorgadas, determinar si existen infracciones ambientales y establecer responsabilidades. De corresponder, asimismo, es indispensable garantizar la participación ciudadana y priorizar la recuperación y protección de este espacio natural. La naciente del Río Negro no es un terreno disponible para intervenciones improvisadas. Es patrimonio natural y fuente de vida para el Alto Mayo. Destruirla hoy significa comprometer el agua de mañana. Rioja todavía está a tiempo de impedir que la indiferencia convierta esta riqueza natural en una amenaza para su propio futuro. Esto fue el artículo escrito por el profesor Ludwin Cárdenas Silva, que titula Río Negro,
continúa destrucción de la naciente que abastece de agua a Rioja, Pozzi y Yurayaco.

0: 7 de la mañana y 59 minutos. Estamos en comunicación vía telefónica con la señora Rosana Flores, presidenta del Frente de Defensa de los Intereses de Rioja, para comentar un poco acerca del Río Negro y también de las actividades propias del Frente de Defensa. Muy buenos días, señora Rosana Flores, ¿cómo está? Bienvenidas a Norselva Radio y Televisión.
1: Muy buenos días, Richard. Gracias por el espacio para saludar a toda la población riojana que está atenta en este prestigioso programa noticiero de Norselva.
0: Señora Rosana, tenemos conocimiento de que hay algunos problemas o inconvenientes en la naciente del Río Negro. ¿Nos puede usted dar a detalles un poco más de la información?
1: Sí, como todo ya he sabido, el Río Negro es un problema para todo lo que está ocasionando ahí. El motivo de que no hay la participación como debe de ser de las autoridades, quienes son los llamados en primer lugar a articular, ¿no?, de qué manera se hace la defensa de este río. No olvidemos que ese Río Negro, la naciente, nos beneficia con el agua a Rioja, a Posic, hasta Yurellacu. Somos los tres que debemos de preocuparnos, y nosotros hace mucho tiempo se ha hecho las quejas, se llamó la atención por aquí y por acá, pero lamentablemente ese Río Negro está pasando por un distrito que permite todo, ¿no? Entonces es ahí donde tenemos el problema. Si la autoridad básica de un pueblo donde ve que sacan el material y ven que están destruyendo esta área del bosque, no se hace nada. Y las autoridades competentes del ANA, del ALA, son los llamados a hacer la defensa de la conservación de esas zonas. El gobierno regional, porque también hay una SOCRE, hay una CEI. Entonces, todas esas zonas de amortiguamiento deben estar protegidas por el Estado, ¿no? Para eso estamos. Y nosotros como usuarios también debemos de protegerlo. Lamentablemente acá en Rioja está pasando algo. Cuando hay un momento que no hay desabastecimiento de agua o de luz, todo el mundo salimos, gritamos, criticamos por las redes sociales. Pero cuando se les llama para poder salir a reclamar nuestros derechos, a reclamar lo que está pasando, no vienen. Y la lucha no es por redes sociales, la lucha no es para escribir nada más, es presencial. Entonces así nos van a hacer caso. Entonces acá está falta mucha conciencia de reclamo a la población. Entonces por otra parte, estamos tratando de ver de qué manera se arma exclusivamente una mesa técnica para el Río Negro y una mesa técnica para el Tonchima, porque el Tonchima también está fatal su situación ahorita. Realmente estamos pasando, y Dios quiera que no vengan fuertes lluvias, porque de venir fuertes lluvias, estamos bajo una amenaza en Tonchima, porque se está haciendo la carretera, la construcción de la carretera Chica Soritor, que se ha elevado hace 2 metros de altura para hacer la carretera, sin contemplar que debe tener los diques, que debe tener las pases de agua, alcantarillas, de repente pequeños túneles, nada de eso. Entonces esa agua que se va a represar a la margen del lado derecho, toda esa zona se puede inundar, y esa es posible inundación que se puede dar, y hay que tener prevención. Nosotros le llamamos desde acá a las autoridades de que por favor vean esta situación, no esperen que pase una desgracia, que salga el río, para que recién diga, recién vemos, no hemos sabido. No, se alerta a la población, se alerta a la municipalidad, porque ellos son nuestras autoridades, que vean de qué manera se puede hacer una defensa en el río, de acá del sector Chica, y otra también por acá, por el sector de Metoyaco, se está trabajando lo que es la zona del bombonaje. Ahí también han hecho una defensa ribereña. Me parece que ha sido provisional, porque quedaron en hacer un expediente técnico ya para hacer una buena defensa con el PEN, con el gobierno regional. No sé si le estarán haciendo, pero se pide a las autoridades de que por favor tomen en conciencia esa situación, a otros regidores, al consejero regional que todavía están vigentes, desde el gobierno regional ver el tema de prevención. En todos lugares se están previniendo, están viendo que el fenómeno del Niño puede venir fuerte, con fuertes inviernos, fuerte verano, que estamos ahorita, pero si viene un fuerte invierno, Dios quiera que no pase desgracias, y para eso la prevención. Para eso también deben prepararle a la población, que estén preparados los de Santa Rosa de Nace, los de Capironal, porque lo que está haciéndose ahorita al río Tóchima, junto al puente, es una carga de agua que nadie lo va a parar, y toda esa agua que se regaba por Tangumí, que se regaba por ese sol, pues el puente quizás ya de aguantar. Entonces, todas esas cositas las estamos viendo, para ello les comunicamos que posiblemente vamos a pedir ya una mesa técnica para ambos problemas, Río Negro por un lado y el Tóchima por otro lado. Pero sí, desde acá les llamamos a la población que nos apoyen, a la parte profesional, a nuestros profesionales de Rioja, que se sumen también, que seamos un poquito también empáticos con la gente, con las organizaciones, que ayuden a poder a ver esta mesa técnica, porque es técnica, por lo tanto ahí debemos estar gente que también sabe y se ayuden a liar eso, y más que todo, el compromiso de las autoridades. Para eso ellos están elegidos, para hay un gobierno regional, hay un PEAN, hay todo, tiene profesionales para que vean de qué manera dan la solución a estos problemas. Yo recuerdo con el Río Negro hemos estado trabajando ya bien, ya estaba entrando el gobierno regional a limpiar esa zona, a acomodar, a orientar a la gente, pero en el primer paso que han dado de sacar a unas personas que están viendo, trabajando por el turismo, no decimos que está mal, está bien, pero con autorizaciones, con compromiso, con documentos. Esa gente iba a volver en algún momento, pero con documentos. Lamentablemente han salido todos. ¿Quién ha salido a defenderles? Adiós, la defensa del Río Negro. Ahí paró todo, ¿no? Entonces, a veces la gente se defiende sin saber. Y nosotros sabíamos que se va a dar ese retiro de ese emprendimiento turístico bajando del Río Negro. Ahí estaba iniciándose la limpieza de ese sector. Iban a limpiar todo, luego ya el que volvía, pero con previa documentación y con previas autorizaciones y compromiso de conservación, no de destrucción. Entonces esas cositas también fallan a veces, ¿no? Por la mala comunicación que a veces la gente hace. ¡Ay, pobrecitos, deja de trabajar! ¿Por qué hacen eso? No, no era así. Era la limpieza de todo lo que es la faja marginal del Río Negro. Pero lamentablemente la gente creo que ha tenido más peso que las autoridades. Han dicho que no está bien, que no lo saquen, que no retiren. Y eso tenía que llegar hasta arriba, hasta la cabecera del Río Negro. Ese era el primer inicio, pero se han opuesto a la población, han estado a favor de la gente que están ahí posicionándose y bueno, por un lado así hemos estado trabajando, pero se quedó en stand-by eso también.
0: Bueno, esperemos que, como usted manifiesta, que con la instalación de las mesas técnicas tanto de Río Tóchima como de la naciente Río Negro, se puedan tener resultados positivos, ya que, como usted mismo lo dice, ¿no?, se está viviendo ahorita una ola intensa de calor y lamentablemente las lluvias pueden venir muy fuertes y eso se puede traer consecuencias. Se puede ver aquí, quien para ir solamente a Moyobamba, el muro de contención que están construyendo al costado del puente Tóchima, que lamentablemente pues no sabemos si lo han hecho con un buen expediente técnico, pero gracias a Dios no hay lluvias fuertes, el río está, digamos, con un caudal adecuado, pero ¿qué pasaría si llueve en la cabecera, llueve en otros lugares y el río Tóchima, pues, con todo su caudal, con todo su peso de fluido de agua viniese? Bueno, a nuestro parecer se llevaría, como usted lo manifiesta, toda esa parte derecha del puente Tóchima correspondiente a la carretera Chica, y lamentablemente ese puente o ese muro de contención estaría inservible.
1: Mira, yo, por eso nosotros decimos que las autoridades tienen que prevenir la desgracia que puede pasar. Nosotros, de todo el mundo que pasa por ahí, lo ve y dice, ¿no? Salen hablando, ¿y cómo es posible que estén haciendo eso? ¿Por qué no solucionan? ¿Por qué no dan alguna parte de que el agua tiene que seguir surcando con vaivenes en esa pista, con algo que tenga que seguir pasando el agua? Pero por otro lado, también de los vecinos de acá de Santa Rosa, hay que proteger, ¿no? Hay que ver de qué manera estar preparados. Y has visto que cuando llueve fuerte en ese día que estamos del verano, tú mismo lo mencionas, viene fuertísimo, así lo hizo, que han hecho un dique, una bocatoma en San Francisco, con un presupuesto que vino el ministro a dejar hace el año pasado. Con ese mismo presupuesto también han hecho acá en Metuyaco. Y esa defensa de Metuyaco también dice que ha llovido fuerte una nochecita nada más, empezaba a filtrar. Viene 2-3 días de lluvia, adiós dique, ya la bocatoma se cayó. Entonces, esas cosas no deben ser así. Entonces, en aras de prevención de cualquier desgracia que puede pasar, les alertamos a las autoridades y ustedes como medio de comunicación están cumpliendo un papel muy importante, porque de tal vez de esa manera tomen conciencia las autoridades y vean de qué manera, uno, paran de extraer material de acá del río Tonchima, porque están sacando de ahí. Apenas en Metuyaco han hecho este dique y todos supuestamente a empezar a descolmatar, se llevaron a apilar ahí nomás cerquita a, en esa entrada de lo que es Metuyaco, han apilado el material a montones, cosa que no debió de ser así. Si la municipalidad tiene maquinarias, el pueblo riojano está pagando esas maquinarias o ha pagado, es para hacer también las defensas ribereñas. Si ese material le han dado a un particular que lo saque y lo va llevando porque dice que pone tractor, pone volquete, ¿acaso el municipio no tiene esas maquinarias para sacar y poder hacer la defensa, como se dice? Yo descolmato acá, pero lo llevo a la protección, a mi defensa ribereña, ahí nomás al otro lado. Donde han hecho la defensa ribereña en su tras, no hay ni un material, todo se llevaron, lo dejaron cascadita de huevo. Viene el río, lo tumba ese dique y nuevamente el río del Tonchima va a ser el otro cauce que ha estado haciendo daño en este sector. Entonces, desde acá pedimos parar la extracción de material, porque eso es la destrucción de nuestros ríos que está viniendo ahorita, desde acá de arriba del río Tonchima. Esos son nuestros problemas que tenemos, más que todo la extracción incontrolable, sin autorización. Y haciéndose ciego las autoridades que supuestamente no ven, pasan los carros llenos de material, nadie interviene. Bueno, eso sí, es lo que pasa.
0: Sí, se puede apreciar y soy testigo de lo que usted manifiesta, ¿no? Porque se ve cada vez que salen los carros ballenas llenos de material, no

antes tiene que venir la mesa técnica, y esperemos que se dé este mes, porque queremos saber que el diagnóstico situacional de predios que está ahorita ejecutándose en el proyecto del aeropuerto tiene que caminar, como se dice, no a paso de tortuga, sino a veloz. Tiene que ser rápido, porque 8 meses es para que hagan ese diagnóstico. Y de ahí todavía recién vamos a saber cuánto de presupuesto necesitan para que el gobierno destine el presupuesto y puedan hacer la adquisición de los terrenos. Entonces, ahorita todo este proyecto descansa en el diagnóstico situacional de predios que está ejecutando el Ministerio de Transporte. Nosotros hemos pedido de que sea más acelerado, que no estén viniendo 2 veces al mes y que se retiran 15 días. No, eso ya hemos conversado con el senador, con el congresista, y ya le hemos dicho por teléfono de que por favor esta comisión sea, si es posible, todos los días, y de que esté instalada una oficina acá, que muy bien el alcalde ofreció darle las facilidades en un espacio de acá que ellos tengan, para que esta dirección de predios pueda tener una oficina y de que ahí se acerquen cada vecino ya también a recibir la orientación. Ahorita mismo, hoy día, ayer llegaron nuevamente la comisión, están acá los abogados, los arquitectos, ingenieros, son como 6 personas que van casa por casa, están tomando por sector, cada grupo tiene un sector. Ahorita van nuevamente, ya hace 10 días estuvieron, todo fin de mes de octubre, de septiembre, estuvieron también visitando a ciertos sectores, ¿ya? O sea, ya están conversando con cada vecino, les están orientando cuál documentación deben tener, cómo está su documentación de cada uno. O sea, no es fácil. Hay vecinos que tienen sus títulos ya, hay vecinos que no están titulados, hay vecinos que sus papás de repente han fallecido y tienen que hacer la sucesión intestada. Todo es un trámite. Lo que pedimos también acá es, como un acuerdo que hubo, que tienen que firmar un convenio entre municipalidad, la SUNAR, registros públicos, gobierno regional y el MTC, para que puedan apoyar a ordenar la documentación a los vecinos que van a ser acá los afectados. Todo ese convenio tendrá que quedar en stand-by y espero que ya nos vengan a contestar que ya está, ¿no? Lo que queremos es avanzar tiempos, que nos den el programa de tiempo cuando se termina y punto, para saber, para que puedan tener presupuesto. Ahora hemos estado exigiendo que nos den presupuesto este año para el 2027. En eso estamos coordinando. Esperamos que el alcalde, que ha estado ayer en una reunión con el ministro, haga su informe y nos diga si es que nos va a contemplar algo de presupuesto para la adquisición de predios. Aunque nos han dicho que tiene que estar saneado primero para dar ese dinero. No sabemos cuánto nos podemos dar sin saber. Es lo que nos vienen diciendo ahorita. Entonces, el saneamiento de predios es vital ahorita para poder avanzar con los recursos para que puedan ya hacer la adquisición. Pero sí se está trabajando. Están trabajando, yo les veo, me vienen, nos llaman para decirnos que estamos en Rioja, ya estamos en acá, estamos empezando a trabajar. Entonces, están, pero un poco lento. Eso le he reclamado sí, a las autoridades del gobierno central. Ya les hemos dicho que queremos que sea más rápido el trabajo. Ese es por un lado en cuestión del aeropuerto. Estamos caminando bien, hay la voluntad política, que eso era lo más importante que nos faltaba. Hoy hay voluntad política, incluso con las nuevas autoridades también que van a asumir a partir de enero, también a ver ese apoyo, esperemos que no cambien cuando ya asumen su responsabilidad, porque no olvidemos que también Walter Gruden dijo, vamos a apoyar para el aeropuerto, hecho un compromiso con AESTUR. Hora de la hora, saludos, nada, se olvidó. Hasta el mismo día que vino Keiko no quiso hablar por el aeropuerto, con le pedí personalmente al gran gobernador Grunde. Le dije, por favor, mencione sobre el aeropuerto. Dijo que no, eso le toca al otro gobierno ya. Así nos dijo. Sin embargo, le pedí al alcalde José de Jerusalén, él, en una, nunca nos ha negado, él siempre se le dice, don José, por favor, ¿puede hablar sobre él? Perfecto, claro que sí, eso nos hace falta. Él le anunció todo. El señor alcalde de Jerusalén nos apoya en este tema del aeropuerto. El alcalde de Nuevo Cajamarca también. Muchos alcaldes de acá de los distritos nos apoyan. Entonces, con autoridades que han elegido recién, perfecto, está muy bien que nos apoyen y esperemos que desde el 1 de enero ya, o antes, si es que pueden algunos estar movilizándose, en buena hora. Todo suma y es muy bueno, agradable escuchar que un alcalde de la provincia de Huaybamba, por primera vez, como se dice, al público, antes de ingresar, dijo que nos va a apoyar en esas gestiones. Y en buena hora, porque eso necesita, porque el aeropuerto es para el Alto Mayo, no solo es de Rioja, es del Alto Mayo, y quienes necesitan aeropuerto es la provincia de

0: Cochabamba y la provincia de Rioja con todos los distritos. En ese camino estamos avanzando el tema del aeropuerto.
1: Que me alegra, señora presidenta, señora Rosana Flores, y también como se dice, ¿no? Esperemos pues que el alcalde electo de Moyobamba, Herminio Vázquez, cumpla su palabra al decir que va a apoyar en las gestiones al alcalde provincial de Rioja para que este aeropuerto se dé en un tiempo, digamos, rápido y se pueda ver su funcionamiento adecuado. Y no solamente quede pues en palabras, como se dice, no solamente quede en temas políticos. La idea es que este aeropuerto ya reinicie operatividad y de esa manera la economía en el Alto Mayo pueda nuevamente vuelva a surgir como era en los tiempos aquellos. Lamentablemente estamos pasando a nivel nacional una crisis muy, pero muy, muy inmensa, ¿no? Agradecerle, señora Rosana, por su participación. Invitarle nuevamente en cualquier oportunidad, los medios de comunicación o los micrófonos de Norselva están siempre a su disposición para que usted dé a conocer todos los avances que tiene el Frente de Defensa, sobre todo para la población de Rioja. Le agradecemos nuevamente y esperamos tenerle en otra oportunidad. Bueno, en esta oportunidad usted sabe que el tiempo en radio es muy corto, pero le invitamos para más adelante tenerla nuevamente y poder conversar con usted.
0: Muchas gracias, Richard. De verdad, la población riojana estar atentos a defender nuestros ríos, a defender nuestra agua. Eso es la base, porque imagínense, Moyobamba, Tarapoto están sin agua en este tremendo verano, en este calor. Y nosotros tenemos la dicha de tener el agua, pero no lo estamos conservando, no lo estamos apoyando a que esto se mantenga, a que esto se proteja. Entonces, en ese tema hay que unirnos de verdad a todo el pueblo riojano, lo pido, que nos unamos fuertemente y a defender nuestro recurso hídrico, que es nuestra vida. Ahí está la vida. Sin agua, ¿qué hacemos? Entonces, estamos en la selva, estamos en un lugar que nos ha proveído Dios con tanta abundancia de agua que hay que cuidarle. No abusemos de la madre naturaleza, cuidemos, conservamos y para eso estamos al frente. Cualquier momentito les estamos llamando para una reunión para este tema y unámonos todas las asociaciones, unámonos los vecinos y a defender el agua de Tóchima y también del Río Negro. Por otro lado, antes que me olvide, iba a haber una reunión, una visita así de representación del senador este jueves, para mañana, pasado mañana, y que se ha postergado para la primera semana de noviembre, por motivos de que están también viendo esas facultades que les tienen que dar y van a ir a sustentar nuevamente en esos días. Entonces, se ha postergado esta reunión que iba a darse el jueves acá en el Río Tóchima, exclusivamente el Río Tóchima era para que visiten, ¿no? Y también iba a darse para la visita al hospital. Las dos cosas se postergan para la primera semana de noviembre. Ya estaremos comunicándonos, Richard, con ustedes. Cualquier momentito seguimos trabajando y bueno, paciencia en todo, ¿no? Porque no es fácil también hacer las dirigencias, pero estamos ahí exigiendo para que las autoridades cumplan. Muchas gracias por el espacio, gracias a toda la población riojana por dejarnos ingresar a sus hogares, a sus trabajos, donde están escuchando esta prestigiosa emisora de Norselva.
1: Muchas gracias, señora Rosana, y que tenga buen día. Bueno, fueron las palabras de la señora Rosana Flores, presidenta del Frente de Defensa de los Intereses de Rioja en Norselva Noticias. Bueno, hacemos nuevamente un llamado respetuoso a la Municipalidad Provincial de Rioja, a la Autoridad Nacional del Agua, a la Autoridad Regional Ambiental y a las demás instituciones competentes para que dentro de sus funciones evalúen la situación, verifiquen las denuncias que pudiera existir y adopten las medidas de protección correspondientes a la naciente del Río Negro, una fuente de agua que distribuye al distrito de Rioja, distrito de Pozzi y distrito de Yurayaco. 8 de la mañana y 20 minutos en Norselva Noticias. Vamos a una pausa publicitaria y regresamos con más información.
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0: 8 de la mañana y 30 minutos. 8 de la mañana y 30 minutos en North Selva Noticias. 8 de la mañana y 30 minutos en todo el territorio nacional. Y vamos con más información correspondiente a nuestra provincia de Rioja. Rioja insiste en la reactivación del aeropuerto del Alto Mayo. Rioja insiste en la reactivación del aeropuerto del Alto Mayo. Gestiones que deben convertirse en resultados concretos. El alcalde provincial de Rioja, Juvenal Nicodemo Flores, sostuvo una reunión de trabajo con el ministro de Transportes y Comunicaciones, José Ángelo Tangerilli Casal, acompañado del senador Víctor Noriega Reategui y el diputado Arturo Alegría García, con el propósito de evaluar el estado de diversos proyectos de infraestructura vial y conectividad para la provincia, entre ellos la anhelada reactivación del aeropuerto del Alto Mayo. Durante el encuentro también se abordaron los proyectos de construcción de los puentes Naranjillo y Aguas Claras, así como el mejoramiento de caminos vecinales, obras consideradas fundamentalmente para facilitar el desplazamiento de la población, fortalecer el transporte de productos agrícolas y mejorar la integración de las comunidades rurales con los principales centros comerciales de la región. La municipalidad destaca que estas coordinaciones buscan fortalecer la articulación con el gobierno nacional y avanzar en proyectos prioritarios para el desarrollo de Rioja y de toda la región San Martín. La reflexión: Rioja necesita compromisos, pero también resultados. Desde una perspectiva crítica y constructiva, es importante reconocer que las gestiones ante el gobierno nacional son necesarias para impulsar obras de gran envergadura. Sin embargo, la población riojana tiene derecho a conocer mucho más que reuniones, fotografías y declaraciones de buenas intenciones. La gran pregunta es: ¿qué avances concretos se han conseguido para hacer realidad el aeropuerto del Alto Mayo? La reactivación de esta infraestructura aeroportuaria representa una aspiración importante para Rioja y las provincias del Alto Mayo. Su eventual puesta en funcionamiento podría mejorar la conectividad, favorecer el turismo, facilitar los viajes de negocios y contribuir al crecimiento económico. No obstante, para alcanzar ese objetivo se requiere conocer el estado real del proyecto, su viabilidad técnica, las condiciones de la infraestructura, los estudios pendientes, el presupuesto necesario y el cronograma de ejecución. Asimismo, es indispensable que las autoridades informen cuáles son los compromisos asumidos por el Ministerio de Transportes y Comunicaciones, qué institución será responsable de cada etapa y en qué plazo se esperan resultados verificables. Los puentes Naranjillo y Aguas Claras, al igual que los caminos vecinales, tampoco deben quedar relegados a simples anuncios. Estas obras tienen una importancia directa para agricultores, transportistas, comerciantes y familias que diariamente necesitan vías seguras para movilizarse y llevar sus productos al mercado. Una responsabilidad compartida. La conectividad del Alto Mayo no debe convertirse en una bandera política de temporada ni en una promesa que se repita cada cierto tiempo sin resultados visibles. Debe asumirse como una prioridad de desarrollo que involucre a las autoridades municipales, regionales y nacionales, con transparencia, coordinación y rendición de cuentas. Rioja necesita autoridades que gestionen, pero también que hagan seguimiento, exijan respuestas y comuniquen con claridad los avances y obstáculos de cada proyecto. La ciudadanía, por su parte, debe mantenerse informada y ejercer una vigilancia responsable sobre el cumplimiento de los compromisos públicos. En conclusión, gestionar es importante, pero concretar es lo fundamental. La población del Alto Mayo espera que esta reunión no sea solamente un paso más en el largo camino de las promesas, sino el inicio de decisiones firmes, plazos definidos y acciones verificables que permitan avanzar hacia la reactivación del aeropuerto y la ejecución de las obras viales pendientes. Desde North Selva Noticias, consideramos que el desarrollo de Rioja no se mide por la cantidad de reuniones que realizan sus autoridades, sino por los resultados que mejoran la vida de su población en conjunto. 8 de la mañana y 35 minutos. 8 de la mañana y 35 minutos. El día de ayer, la Municipalidad Provincial de Rioja, en el centro poblado El Porvenir, llevó a cabo una actividad de lo que es la reforestación y la restauración de la provincia de Rioja. El Porvenir impulsa actividad de restauración y reforestación en la provincia de Rioja, con el objetivo de contribuir al cuidado del medio ambiente y promover la recuperación de las áreas naturales. El día de ayer, lunes 12 de octubre, se realizó una actividad de restauración y reforestación en el centro poblado El Porvenir, en la provincia de Rioja. Esta importante iniciativa busca fomentar la conservación de los recursos naturales, recuperar los espacios degradados y fortalecer la conciencia ambiental entre la población, destacando la importancia de proteger nuestros bosques y preservar la biodiversidad. La restauración y reforestación son acciones fundamentales para cuidar las fuentes de agua, proteger los suelos y contribuir a la lucha contra el cambio climático. Sin embargo, estas labores deben ir acompañadas del compromiso de la ciudadanía para garantizar el crecimiento y la conservación de las especies forestales sembradas. Cuidar nuestros bosques es proteger nuestro futuro. La conservación del medio ambiente es una responsabilidad compartida que requiere el compromiso de las autoridades, las instituciones y la población. Desde el Centro Poblado El Porvenir, estas acciones nos recuerdan que cada esfuerzo por recuperar la naturaleza representa una inversión en la calidad de vida de las presentes y futuras generaciones. 8 y 37 de la mañana en todo el territorio nacional. Vamos con más información al detalle. Comunicado, atento amigo riojano, vecino riojano, comunicado de la EPS Rioja. La EPS Rioja comunica e informa a la población que debido a trabajos de emergencia por la reparación de tubería de 110 milímetros y empalme en la obra de pavimentación ejecutada por el consorcio Alto Mayo, se realizará la restricción del servicio de agua potable el día de hoy en las siguientes cuadras de la ciudad. Atentos, atentos, amigo riojano, vecino riojano. La EPS Rioja comunica que debido a trabajos de emergencia por la reparación de tubería de 110 milímetros cúbicos y empalme en la obra de pavimentación ejecutada por el consorcio Alto Mayo, se realizará la restricción del servicio de agua potable el día de hoy en las siguientes cuadras de la ciudad. Cuadras afectadas: Jirón Colón, cuadra 9 y cuadra 10. Jirón Teobaldo López, cuadras 10, 11 y 12. Jirón Chachapoyas, cuadra 1. Y Jirón Bolognesi, cuadra 1. Horario de afectación: a partir de las 9 de la mañana a 5 de la tarde. El personal de la EPS Rioja, S.A., en coordinación con el consorcio Alto Mayo, vienen trabajando para realizar la intervención y restablecer el servicio en el tiempo indicado. Agradecemos su comprensión y apoyo. Así que, amigo vecino riojano, ya sabes, la EPS Rioja comunica que se restringirá el servicio de agua potable el día de hoy en los jirones Colón, Teobaldo López, Jirón Chachapoyas y Jirón Bolognesi, de 9 de la mañana a 5 de la tarde. Otro comunicado, vamos con otro comunicado de nuestros amigos de Servicios Eléctricos Rioja. Comunica lo que sucedió el día de ayer: corte de servicio eléctrico ocasionado por falla en el sistema de transmisión. Informamos que la interrupción del servicio eléctrico registrado el día de ayer no se originó en el sistema de distribución de CERSA, sino en el sistema de transmisión, situación que afecta el suministro eléctrico en nuestra zona de concesión y en otras empresas distribuidoras. Nuestro equipo mantiene coordinación permanente con la empresa responsable para conocer la evolución de la incidencia y contribuir a la pronta normalización del servicio. Eso es lo que manifiesta los amigos de Servicios Eléctricos Rioja. 8 de la mañana y 40 minutos. Vamos con más información. El día de ayer estuvimos hablando de una banda que se dedicaba a estafar con el cuento de supuestas membresías y descuentos en viajes y paquetes turísticos. Dicha banda fue capturada por la PNP y puesta a disposición de las autoridades. ¿Pero qué sucedió en el transcurso de las investigaciones? Vamos con la información respectiva. Fiscal ordenó liberar a banda de estafadores. Embaucaban a incautos con cenas gratis y con el cuento de supuestos descuentos en pasajes, hoteles y paquetes turísticos. Por eso la fiscalía ordenó liberar a banda de estafadores. Lamentablemente, la delincuencia continúa ganando terreno en nuestro país, pues así lo demuestra la insólita decisión de un representante del Ministerio Público de Moyobamba, que pese a las denuncias y pruebas presentadas, dispuso la liberación de los integrantes de la banda Los Viajeros del Alto Mayo, dedicada a estafar a las personas con cenas gratis, en las cuales prácticamente se les combinaba a contratar supuestas membresías para descuentos en pasajes, alojamientos y paquetes turísticos a diferentes partes del país y del mundo. La banda de estafadores, integradas por John Jairo Parrado Arenas, de 35 años, alias El Choclo, colombiano, según Jesús Adrián Arrieche Báez, de 21 años, alias Jesús, venezolano, Jordi Brian Gabriel Guamán, de 28 años, alias El Duque, peruano, Tracy Solange de Los Ríos Peralta, 33 años, alias La China, peruana, y Marviri José Guardo de la Vega, 34 años, alias El Cabo, colombiano, operaban bajo la fachada de la inexistente agencia de viajes Latam Travel Peruxac, la cual, según información de la SUNAT, no existe en sus registros tributarios. Se pudo acceder a una página web creada por esta supuesta agencia de viajes Latam Peru Travel, y se pudo verificar que no solo se trataba de un evidente o página con información falsa, sino que además usaba la dirección y el número telefónico de una conocida agencia de viajes y de una conocida línea aérea. En esta página web de Latam Travel Perú SAC, empresa la cual supuestamente aseguraron representar los antes mencionados y que fueron detenidos por efectivos de la DEPIN Crimoyobamba, figura como dirección la avenida José Pardo 513 en el distrito de Miraflores, en Lima. Sin embargo, dicha dirección corresponde a la conocida agencia de viajes y turismo Costamar Travel, así como también el número de teléfono que aparece en esta página web mal diseñada. Es en realidad el número de la central de Latam Airlines, aerolínea que no tiene ningún tipo de vínculo con esta banda de estafadores. Asimismo, uno de los integrantes de esta banda, Marvin José Guardo de la Vega, de 34 años, alias El Cabo, de nacionalidad colombiana, ya había intervenido en julio del año pasado en Nuevo Chimbote, sindicado de ser integrante de una banda que operaba con la misma modalidad de estafa, es decir, el ofrecimiento de falsas membresías para descuentos en pasajes, alojamientos y paquetes turísticos. En aquella oportunidad, la policía de Nuevo Chimbote detuvo a 8 personas, entre las que se encontraba Guardo de la Vega, cuando intentaba estafar a decenas de personas en el restaurante de un conocido hotel de la zona, haciéndose pasar en aquella oportunidad como la empresa Hell Home Sack Atahualpa Club, con domicilio fiscal en Lima. Pese a todos estos elementos, a las denuncias interpuestas, y a que esta no es la primera vez que se reporta esta modalidad de estafa en la zona del Alto Mayo, el fiscal a cargo de este caso tomó la insólita decisión de continuar con las investigaciones, pero ordenando la liberación de los integrantes de esta banda criminal de estafadores denominada Los Viajeros del Alto Mayo, la mayoría de ellos de nacionalidad extranjera, y que a estas alturas ya deben haber salido de la región San Martín o incluso del país. 8:44 PM. Vamos a nuestra segunda pausa publicitaria y regresamos con más información en Norselva Noticias, siendo las 8:44 PM en todo el territorio nacional.
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8 de la mañana y 55 minutos en todo el territorio nacional. 8 de la mañana y 55 minutos en Norselva Noticias, a través de los 98.7 FM, Norselva Televisión y en todas nuestras plataformas digitales. Y ya terminando nuestra última parte de nuestro espacio informativo, vamos con nuestras notas regionales. Vamos con las siguientes notas regionales. Joven pierde la vida en Soritor. Un joven motociclista encontró trágica muerte luego de estrellar violentamente su motocicleta contra un poste en un lamentable accidente de tránsito registrado en las inmediaciones del estadio del distrito de Soritor, provincia de Moyobamba. Según información preliminar, el infortunado joven habría estado conduciendo su vehículo en aparente estado de ebriedad, situación que podría haber ocasionado que perdiera el control de la motocicleta y terminara impactando contra la estructura. Sin embargo, las verdaderas circunstancias del accidente deberán ser determinadas mediante las investigaciones correspondientes. Producto del violento impacto, el motociclista habría sufrido graves lesiones que le ocasionaron la muerte. Hasta el momento no se ha dado a conocer oficialmente la intensidad de la víctima, ni la identidad de la víctima, ni mayores detalles sobre las circunstancias en las que ocurrió el fatal accidente. Vamos con más información. ¿Qué sucedió en Moyobamba? Empresario cuestiona consorcio Selva Perú. La prolongada demora y paralización de los trabajos del proyecto de agua potable de Moyobamba continúa generando cuestionamientos contra la empresa ejecutora Consorcio Selva Perú. Esta vez, el empresario moyobambino Paolo Guadalupe protagonizó un tenso intercambio de palabras con el ingeniero Vladimir, representante de la contratista, a quien exigió explicaciones por los retrasos en la ejecución de la obra y las presuntas deudas que mantiene la empresa con sus proveedores y trabajadores. Durante el enfrentamiento verbal, Guadalupe expresó su indignación por la situación que atraviesa este importante proyecto, cuya ejecución lleva aproximadamente 3 años sin que hasta el momento exista una fecha clara para su culminación. El empresario cuestionó que una obra destinada a mejorar el abastecimiento de agua potable de la población continúe enfrentando dificultades, mientras los ciudadanos siguen esperando resultados concretos. Uno de los principales cuestionamientos estuvo relacionado con las presuntas obligaciones económicas pendientes con proveedores y trabajadores, situación que estaría afectando el normal desarrollo de los trabajos. Asimismo, se puso en tela de juicio la falta de materiales para continuar con la ejecución del proyecto, pese a que, según lo manifestado durante la discusión, se habrían otorgado adelantos económicos destinados precisamente a su adquisición. En ese sentido, también se exigieron explicaciones sobre las valorizaciones de obra y el manejo de los recursos económicos desembolsados a favor de la contratista. Los reclamos apuntaron a la necesidad de esclarecer por qué, pese a los pagos y adelantos mencionados, persistían dificultades para cumplir con las obligaciones económicas y garantizar la continuidad de los trabajos. Otro de los puntos que generó controversia fue la existencia de 2 medidas cautelares emitidas el 11 y 25 de septiembre del 2026, las cuales, según lo señalado durante el intercambio, continuarían vigentes. Esta situación motivó cuestionamientos sobre los argumentos legales expuestos y sus posibles implicancias en la ejecución del proyecto. Sin embargo, el reclamo más contundente estuvo relacionado con la falta de una fecha definitiva para la culminación de la obra. Moyobamba quiere su agua, fue una de las expresiones pronunciadas durante la discusión, poniendo de manifiesto el malestar por la demora de un proyecto que debería contribuir a mejorar las condiciones de vida de miles de ciudadanos moyobambinos. La controversia también deja serias interrogantes sobre el papel que vienen cumpliendo las entidades responsables de la supervisión y fiscalización de la obra, considerando que los retrasos y las presuntas obligaciones económicas ameritan explicaciones documentadas y medidas concretas para evitar que la ejecución continúe prolongándose. Frente a estos cuestionamientos, corresponde que los representantes del Consorcio Selva esclarezcan públicamente la situación financiera y contractual del proyecto, el estado de los pagos a proveedores y trabajadores,
las razones de la paralización y principalmente el cronograma real para la culminación de los trabajos mencionados. Vamos con más información. Mujeres desatan violenta pelea en plena vía pública. Se agarraron de los cabellos e inmediaciones del mercado Los Ángeles. Personal de Serenazgo y transeúntes tuvieron que intervenir para separarlas y evitar que el enfrentamiento pasara a mayores. Dos mujeres protagonizaron un bochornoso enfrentamiento en plena vía pública en Moyobamba, en inmediaciones del mercado Los Ángeles, en el sector conocido como Mamá Shofi, en la ciudad de Moyobamba, generando sorpresas y preocupación entre comerciantes y transeúntes que presenciaron el incidente. Según información recogida en el lugar, ambas mujeres sostuvieron una acalorada discusión que rápidamente pasó de los insultos a las agresiones físicas. En medio del altercado, comenzaron a propinarse jalones de cabello y forcejeos, protagonizando una escena de violencia ante la mirada de numerosas personas que transitaban por esta concurrida zona comercial. La situación obligó a intervenir a un efectivo de Serenazgo que, con el apoyo de algunos ciudadanos, logró separar a las protagonistas del enfrentamiento para evitar que continuaran agrediéndose y que alguna de ellas resultara con lesiones de consideración. Vamos con más información. Familia de Chasuta exige diagnóstico para paciente que lleva un año esperando atención en hospital de Tarapoto. Una familia natural del distrito de Chasuta viene solicitando una atención oportuna para Wilger Chujandama Senepo, de 38 años de edad, quien permanece con problemas de salud desde hace aproximadamente un año. Sus familiares expresaron su preocupación por la falta de un diagnóstico definitivo en el hospital 22 de Tarapoto, situación que, según indican, les impide conocer con claridad qué tratamiento necesita el paciente. Según García Senepo, familiar del paciente, manifestó que durante todo este tiempo han esperado una explicación médica sobre la enfermedad que padece, pero hasta el momento no tendrían una respuesta que les permitía conocer las causas de su condición. La preocupación aumentó luego de que, según indicaron, una bacteria afectara uno de sus pulmones, complicando aún más su estado de salud. Ante esta situación, los familiares piden a los especialistas del establecimiento de salud que realicen una evaluación integral y les expliquen cuál es el diagnóstico y qué procedimiento médico requiere. Señalan que necesitan información clara para tomar decisiones y buscar alternativas que permitan al paciente recibir el tratamiento adecuado. Asimismo, esperan que una vez determinada su condición médica, se evalúe la posibilidad de gestionar su referencia a un hospital especializado en la ciudad de Lima, donde podría ser sometido a una intervención quirúrgica, de acuerdo con lo que han señalado sus familiares. Para ello, consideran indispensable contar primero con una evaluación que establezca los procedimientos necesarios. Los familiares hicieron un llamado a las autoridades del sector salud y a la dirección del hospital 22 Tarapoto para que revisen el caso y les brinden una respuesta. Su principal preocupación es que Wilger pueda acceder a un diagnóstico oportuno y a la atención especializada que necesita, mientras su entorno familiar continúa a la espera de una solución y una pronta recuperación. Vamos con más información. Vamos con más información al detalle. Dos alumnas se agarran a golpes. Dos alumnas se agarran a golpes. Un preocupante episodio de violencia escolar se registró en la institución educativa Carlos Vice, ubicada en la ciudad de Juanjuy, donde dos alumnas protagonizaron una pelea a golpes en plena hora de clases y ante la presencia de una docente. El incidente quedó registrado en imágenes de video en las que se observa el enfrentamiento físico entre ambas estudiantes, situación que ha puesto nuevamente en discusión los mecanismos de prevención y control de la violencia dentro de los centros educativos. Lo que más llama la atención es que el altercado se produjo durante el horario escolar, cuando los estudiantes deberían encontrarse desarrollando sus actividades académicas bajo la supervisión del personal docente. 9 de la mañana y 5 minutos.
Orgullo de la Selva. San Martín alista su mejor oferta productiva para conquistar la Expo Amazónica Ucayali 2026. Con el firme propósito de posicionar el talento y la calidad de los recursos regionales en las más altas esferas comerciales, un total de 41 expositores representarán con orgullo el potencial económico de San Martín durante la esperada Expo Amazónica Ucayali 2026. Evento que se llevará a cabo del 22 al 25 de octubre. La destacada delegación, organizada de manera estratégica por el gobierno regional de San Martín mediante el proyecto Oferta Exportable de la Gerencia Regional de Desarrollo Económico, reunirá a reconocidas empresas, asociaciones, cooperativas y emprendimientos provenientes de diversas provincias de la región. Esta selecta comitiva presentará una diversa y competitiva oferta que incluye café, cacao y chocolate, miel, coco, artesanía, cosmética natural, charcutería, licores, lácteos, sal, palmito, confitería, aceites naturales y arroz, además de novedosas iniciativas en biocomercio, bionegocios y gastronomía. La comitiva sanmartinense no solo exhibirá productos insignes de la selva peruana, sino que destacará por mostrar propuestas transformadoras que incorporan innovación, identidad territorial y un alto valor agregado, garantizando una presentación sólida ante miles de visitantes, compradores y potenciales socios comerciales. Para maximizar su visibilidad y rendimiento, la región contará con una isla y un pabellón propios destinados a la exhibición de su oferta exportable, además de participar activamente en ruedas de negocios nacionales e internacionales, orientadas a consolidar acuerdos comerciales y abrir nuevos mercados. Esta destacada participación forma parte integral de las acciones de promoción comercial y articulación empresarial impulsadas por las autoridades regionales para proyectar la marca San Martín al Perú y al mundo. Y vamos con nuestra última información, siendo las 9:07 de la mañana en todo el territorio nacional. SED de Desarrollo. Menos del 20% de la población sanmartinense consume agua de calidad, mientras la brecha de saneamiento se profundiza. Solo el 19.7% de los sanmartinenses accede a agua apta para el consumo humano, con niveles adecuados de cloro, cifra que representamos de la mitad del promedio nacional, 41.7% según el INEI. La falta de agua potable apta para el consumo humano condena a miles de familias a la pobreza y compromete la salud de los niños. En una región donde la informalidad urbana y la ineficiencia del gasto público frenan el acceso a los servicios más elementales, el acceso a los servicios fundamentales atraviesa una crisis crítica en la Amazonía peruana. Según datos del Instituto Nacional de Estadísticas e Información, INEI, el porcentaje de la población con acceso a agua en San Martín prácticamente se estancó entre 2017 y 2025, pasando de 80.8% a 80.4%. No obstante, el problema más severo radica en la salubridad. Apenas el 19.7% de los sanmartinenses accede a agua apta para el consumo humano, con niveles adecuados de cloro, cifra que representa menos de la mitad del promedio nacional, 41.7%. Esta alarmante carencia de agua segura desencadena graves impactos en la salud pública, deteriorando severamente la calidad de vida de la población y vulnerando en especial a la niñez, propensas a sufrir desnutrición crónica, anemia e infecciones gastrointestinales recurrentes, que frenan su desarrollo integral. A este sombrío panorama se suma el desorden territorial, donde 7 de cada 10 viviendas urbanas son informales, por carecer de título de propiedad o presentar deficiencias estructurales, lo que encarece y dificulta la extensión de las redes básicas.
Asimismo, el servicio padece en serios problemas de continuidad. El 13.13% de habitantes no recibe agua potable todos los días, mientras que el porcentaje de familias que cuenta con menos de 12 horas diarias de agua aumentó de 34% en 2024 a 37% en 2025, posicionando a la región entre las 5 con mayor retroceso en el país. Pese a la magnitud del problema, los recursos disminuyen y la gestión estatal muestra severas limitaciones. Para el año 2026, el presupuesto asignado a la inversión pública en saneamiento cayó por segundo año consecutivo a 222 millones de soles, un 14.4% menos términos reales que en el año 2025 y casi la mitad del nivel prepandemia. A esto se añade una deficiente capacidad de gasto, pues la ejecución presupuestal descendió de 81.3% en el año 2024 a 72.8% en 2025, y a pocos meses de culminar el 2026 apenas supera el 40%, registrándose además 220 proyectos de saneamiento paralizados o abandonados, según estimación del Instituto Peruano de Economía del Perú. Frente a las próximas elecciones subnacionales, resulta imperativo que las nuevas autoridades asuman el 100%

para San Martín no es solo una promesa de campaña ni un gasto de infraestructura, es la base fundamental para rescatar a la infancia de la enfermedad y la única vía real para sacar a la región de la pobreza en San Martín. 9 de la mañana y 12 minutos en Norselva Noticias.

0: 9:12 y con esto damos por concluido nuestro espacio informativo correspondiente al día de hoy, martes 13 de octubre del año 2026, agradeciendo a todos ustedes por permitir ingresar a vuestros hogares llevando la información responsable y de esa manera estar informados de lo que ocurre en nuestra provincia, en nuestro distrito de Rioja, en la región San Martín y a nivel nacional. Nos reencontraremos el día de mañana. Dios mediante, le dejamos en compañía de la mejor música y no se olvide que al mediodía nuestro espacio informativo para también dar a conocer las noticias que se desarrollan en el transcurso del día. Conmigo nos veremos y nos reencontraremos el día de mañana. Que tenga un excelente martes, que tenga un excelente semana. Dios los proteja y los bendiga. Muchas gracias a todos.
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6: Buenos días a todos. Bienvenidos a Radio y Televisión Norselva. Arrancamos un nuevo día. Saludos para todos mis amigos del campo que ya están en la chacra, dejándolo todo.
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6: Saludos para mis caseritas en el mercado que desde temprano ya están chambeando a full. Y nosotros desde acá te acompañamos con la mejor música. Somos Radio y Televisión Norselva, la señal que une. Obviamente a mis amigos transportistas, que siempre están en la sintonía de Radio y Televisión Norselva, recorriendo las calles de nuestra ciudad, la provincia y la región San Martín. A manejar con mucho cuidado, por favor. Arrancamos el programa, somos la señal que une. A subir ese volumen, vamos a darle.
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días, ¿cómo estamos? Buenos días, buenos días. 9 de la mañana con 36 minutos, 9:36. Hoy estamos martes 13, así es. 13 de octubre del año 2026, ¿cómo estamos? Espero que estén muy bien. Todos y cada uno de ustedes en la oficina, en la casa, en el trabajo, donde te encuentres, gracias por acompañarte con la radio. Estamos con nosotros y ya listos para brindarte la información, la música más que todo. Y por supuesto la alegría que tú te mereces cada mañana. Ok, muy bien. Así estamos iniciando entonces el programa del día de hoy. Puede escuchar las noticias a través de Nor Selva Noticias Primera Edición en la conducción de Richard Díaz. Nosotros continuamos con la programación del día de hoy, martes. Buenos días. Good morning.

Muy bien, como todos ya lo saben, para el día de hoy está programada la operación del Papa León 14, donde que mucha gente, más que todo también los, digamos, los feligreses católicos, están pendientes de nada más y nada menos el resultado de la operación del Papa León 14, que el día de hoy va a ser operado. Sí, sí, sí, tenemos también la información referente a eso, ¿ah? A ver, dice por acá que el médico cirujano, como muchos lo dicen en el Perú, cada médico que ven dice, hola doctor, ¿qué tal doctor? Buena doctor, pero la realidad no es eso, pues el doctor es la persona que ha hecho su doctorado, pero la mayoría son médicos, así es. Muy bien, a ver, vamos con el médico cirujano, se llama Stefano Margaritora, así se llama el médico que le va a hacer que le va a operar al Papa León 14 del nódulo pulmonar. Así es. Esa es la información. A ver, vamos a leer un poco lo que dice la información. El Papa León 14 ya se encuentra en el Hospital Gemelli de Roma, donde será operado de un nódulo pulmonar. El cirujano encargado de la intervención será Stefano Margaritora, especialista en cirugía videoasistida y robótica. ¿Ah? Muy bien. A ver, dice por acá, el sumo pontífice será operado hoy día, martes 13 de octubre, por la tarde en Roma. De hecho, León 14 salió de la puerta del Perugino, de la ciudad de Vaticano, y saludó a la prensa y personas que aguardaban por desearle lo mejor previo a su intervención. O sea, por la tarde está programado la operación del Papa León 14, pero allá en Roma. A ver, en el Perú, más o menos a qué hora sería. Vamos a tratar de buscar la hora exacta para ver más o menos a qué hora se va a dar la operación. Muy bien, esta es la información. Así estamos comenzando informándote en esta mañana de martes 13 de octubre del año 2026. Así que la gente que recién se conecta con la radio, muy buenos días, bienvenidos, bienvenidas. Gracias por la sintonía.

Bueno, comenzamos también a recopilar información para darte a conocer a partir del mediodía, acompañado de su música criolla. Tenemos información que no pudimos dar el día de ayer por el motivo del fluido eléctrico, pero ya estamos de vuelta para informarte y llevarte todo, pero todititita los detalles de las cosas que han sucedido el día de ayer. Así que ya lo sabes. 9 de la mañana con 55. Bonito martes. Segundo día de la semana. Oye, llega quincena, ya llega quincena. La gente que trabaja en el estado ya. Claro, me imagino, por ahí están algunos chicos. Están pensando. 9 y 55 minutos.

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0: Bueno, y las cosas se vienen complicando también. Ayer escuchábamos el mensaje que daba la presidenta de la República, Keiko Fujimori, referente a lo que el cambio y el retorno de las expulsiones en los colegios.
1: ¿Amor?
0: Sí, ¿verdad? Y también ha hablado que los jóvenes van a ingresar a los centros educativos con el corte de cabello, como debería ser. Y también las chicas, nada de uñas pintadas, nada que maquilladas, nada de eso. Así que ya saben, señoras ama de casa, más que todo las mami, ¿no? Porque las mami son las que mayormente están ahí pendientes de los pequeños cuando se van al colegio, el desayuno, la ropa. Ya saben, ¿ah? Chicas, por favor, depende de la que están escuchando en el turno tarde, nada de estar pintándose las uñas. También ha hablado referente que nada, que también el cabello pintado. O sea, tú que eres morenita y te has hecho pacucha, como dicen por ahí, te has hecho rubia, pues es un tono medio raro, ¿no? O sea, una persona negrita y pelo pacucho, ya te imaginas cómo queda, ¿no? Ay, ay, ay, así pues, así dicen, ¿no? Pacucho. Claro, pues una persona así de cabello teñido de rubio, una persona morenita, no, es que no queda, pues, ¿no? Hay que decir las cosas como son. Y también los jóvenes, ¿ah? Los jóvenes, nada que mi pelo así es natural, mi pelo es morado, mi pelo es rosado, mi pelo es amarillo, así nacido, yo soy gringo. Así que ya saben, chicas, y también ya saben, atención, señora, prohibido los celulares en el centro de aula. Los chicos que están de repente aquí grabando su TikTok ahí, enseñando de repente a los jóvenes, a sus seguidores, miren, así se borra un cuaderno, agarra su borrador y comienza a borrar su cuaderno en su TikTok, ¿eh? Oye, a veces encuentras en TikTok cosas que realmente, digamos, que llama mucho la atención. ¿Por qué? Hay personas que de repente no saben ni cómo colgar su ropa. Ahí te enseñan a cómo colgar tu ropa. Es increíble, increíble. 10 de la mañana con 10 minutos. Con 12. Ay, ay, ay. 12 minutos. Bienvenidos a la segunda hora.

0: novela coreana, porque usted ha visto las novelas coreanas, ¿no? Unos chinitos, con su pelo morado, el otro con su pelo rosado, el otro venía con su pelo rubio, el otro venía con su corte medio, no sé, parecía un pulpo. Es increíble, increíble. 10 de la mañana con 12 minutos.
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Claro, pensando.

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Muy bien, a ver, la hora en todo el Perú, 10 de la mañana con 38 minutos, 10:38. Estaban preguntando por acá, dice una amiga, me escribe por el medio del WhatsApp que está habilitado, atención, WhatsApp de la radio habilitado, el 915-1092-63, WhatsApp de la radio, por si acaso, ¿eh? 915-1092-63, me dice por acá, amigo, una preguntita, si tendrás disfraces para una pareja gordita, me dicen por acá, que se quiero para una amiga y su esposo. Y también al mismo tiempo me dice por acá si tendrías por acá de Shred y de Fiona. Tampoco no seas así tampoco, pues, ¿no? Como sea, preguntas primero si hay disfraces para parejas gorditos, está bien la pregunta, pero ya querer darle pues de Fiona y de Shred, no seas malo, está bien hacer que Shred y Fiona sean gorditos, pero tampoco feitos, pero no seas malo. ¿Cómo hacer de querer? Ay, se pasan las chicas, no sean así chicas, ¿eh? A ver, dice por acá, ya saben, ¿eh? 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Así que ya saben. Muy bien, 10 de la mañana con 40 minutos, ya lo saben. 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Bueno, y hablando de parejitas y hablando de pareja, vamos a hablar un poco de farándula también, porque la noticia en las redes sociales ha abordado bastante la situación de lo que viene pasando en estos momentos referente a la cantante Shakira. ¿Qué ha pasado con Shakira? Se han reencontrado nuevamente con Piqué. Ha hablado el abogado de Piqué referente a lo que supuestamente, ya saben que todavía Piqué y también Shakira están, en la situación por los hijos. Vamos a leer la información que tenemos. A ver, dice por acá. La cantante colombiana solicita que su expareja viaje a Miami durante los periodos vacacionales cortos que le correspondan con Milan y Sasha, que son los hijos después de nada más y nada menos que de Piqué. Dice por acá, 4 años después de su separación, Shakira y Gerard Piqué volvieron a verse en los tribunales por el régimen de visitas de sus hijos, Milan de 13 años y Sasha de 11 años. La cantante colombiana solicitó que su expareja viaje a Miami, Estados Unidos, cuando le corresponda compartir con los menores durante periodos vacacionales cortos para evitar que ellos tengan que realizar largos desplazamientos hasta Barcelona, España. Claro, pues porque ahí en Miami, en Estados Unidos, ahí está viviendo Shakira o con sus hijos. Y pues no quiere que los pequeños pues viajen, hagan un viaje largo, ¿no? Hasta España para visitar y estar, está pidiendo que Piqué vaya y visite a los hijos allá en Miami. Claro que sí. Dice, según el abogado, la audiencia se realizó el pasado 6 de octubre, luego de que se filtrara a la prensa información sobre el proceso judicial. Tras conocerse el caso, los abogados de la intérprete de la Shakira difundieron un comunicado para explicar su posición y señalar que busca que el esfuerzo de por mantener el vínculo familiar no recaiga únicamente en los niños. Ahí está la situación que viene pasando Shakira con Piqué.
un poco de farándula. Ahora vas a venir con un poco de política y también deportes. De todo un poco aquí, como siempre, en la programación de Nor Selva, la señal que une.

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1: Muy bien, 10 de la mañana con 55 minutos, 10:55. Porque ella no es una loba, no. Dicen por ahí.
2: Voy a deshilar sus carnes y a mandártelos pues.
1: Muy bien, ya lo sabes que está habilitado el WhatsApp para que puedas enviarme tus saludos. Por ahí alguien cumpliendo años, de repente en el trabajo. O también puede ser tu canción musical, dedicar alguna canción. Claro, por supuesto, dedicar una canción muy bonita. ¿Cómo que la loba? No. Tampoco le vas a dedicar la loba a tu amiga, pues no seas mala. Ay, estas chicas se pasan, en serio. No sean así, chicas, ¿eh? Está bien que tu amiga es como es, pero tampoco le vas a decir loba, pues no seas así. Luego de la salsa nos vamos a la pausa comercial. Y luego venimos con más información en Nor Selva, la señal que...

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Dos. Bienvenidos a la tercera hora del programa de hoy. Karol G con su gran éxito, con su último, uno de sus últimos sencillos, Baby Woke, se llama este éxito, ya sabe que está sonando y resonando en la FM, donde que también ya va subiendo en el ranking de diferentes emisoras capitalinas. Baby Woke, Karol G. Claro, otra colombiana que también viene dando que hablar. Aparte de Shakira, ¿no? Shakira, claro. Muy bien, 11 de la mañana con 11 minutos. Nosotros vamos a avanzar, vamos a continuar. Vamos a con la programación del día de hoy, martes. 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Así que te encanta de repente, o tienes por ahí de repente la fantasía todavía, ¿no? De vestirte como una princesa. Claro, como todas, ¿no? Como todas chicas, de repente por ahí vas a encontrar y vestirte este... Este fiesta de Halloween, vas, de repente tienes una fiesta de disfraces y te vas vestida, ¿no? De la... De una princesa, por supuesto. De Anastasia, claro. ¿Qué más princesa hay? A ver, la princesa, a ver, princesas... A ver, princesa de Disney, más que todo. A ver, vamos a ver. Anastasia, la Bella Durmiente. Uy, uy, uy, también. Otra princesa por ahí. Blancanieves también, por supuesto. Blancanieves. O de repente, si quieres algo más atrevido para el fin de... Para esta fiesta de Halloween. De repente, para el enamorado, para el esposo. Buscando de repente...

un lobo con un lobo que... Ay, ay, ay, claro que sí. Muy bien, 11 con 13 minutos. A las 12 arrancamos con la música criolla, así que no se preocupe. Y con la información de coyuntura regional y local, más que todo.

0: Muy atención a la hora, 11:17, transmitiendo desde la ciudad de los sombreros, desde la ciudad de Rioja, para todo el Perú y el mundo también. Norselva, la señal que une. Estamos solicitando, me están pidiendo por acá el mix de Leo Dan, de las estrellas de la cumbia. Lo estábamos buscando por aquí. Y ya, a ver, vamos a complacer con nuestros oyentes con esta canción, con este gran mix de las estrellas de la cumbia, el mix Leo Dan. No hay problema, así que vamos a escucharlo entonces.
1: 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Esa canción se llama

Muy bien, vamos a hablar un poco de deporte. ¿Recuerdan ustedes que hace semanas atrás, donde que es la información era referente a Cristiano Ronaldo, que había abandonado la concentración, o sea, las prácticas del equipo de Portugal? ¿Se acuerdan ese tema? Donde que parece que decían los rumores, decían la prensa, decían los paparazzis que había una discusión por ahí con el entrenador. Y se había confirmado, ¿no?, que supuestamente Cristiano Ronaldo había abandonado. De repente, muchos dicen por ahí, porque había hubo un roce con el entrenador de el equipo de Portugal. Y han pasado semanas referente a este tema, pero vamos a ver el resultado, porque ya están saliendo información, lo que es información deportiva, sobre cuál sería la sanción de Cristiano Ronaldo por abandonar la concentración del equipo de Portugal en aquel tiempo, en aquel día. A ver, vamos a leer la información precisa que nos hacen llegar la prensa deportiva. A ver, vamos. Muy bien, dice por acá: por abandonar la concentración de Portugal, ¿qué dura sanción le espera a Cristiano Ronaldo? A ver, dice por acá la información. Escuchen muy bien, los fanáticos del fútbol. Como decía el gran Beco, oído a la música. La Federación Portuguesa investiga el incidente de Cristiano Ronaldo con el director técnico Jorge Jesús. Cristiano Ronaldo en la mira. Se expone a una suspensión de entre 1 y 3 meses por abandonar la concentración de Portugal tras sus desavenencias con el seleccionador Jorge Jesús. Una decisión que ha desatado una tormenta en su país. Cristiano Ronaldo, capitán de la selección de Portugal, está suspendido de forma preventiva, mientras la Comisión de Instrucción Disciplinaria de la Federación Portuguesa de Fútbol resuelve el expediente abierto contra él el pasado día 10. O sea, ha pasado un mes. El proceso tiene carácter urgente, según la Federación Portuguesa de Fútbol. El artículo 160 del reglamento disciplinario de la entidad prevé una sanción de entre 1 y 6 meses para Cristiano, además de una multa mínima de 510 euros para los futbolistas profesionales. Ahí está. Y dice por acá también, donde que Cristiano Ronaldo ha hablado referente al tema. ¿Qué ha dicho Cristiano Ronaldo referente a este tema? El delantero reconoció su error y aceptó una posible sanción en un extenso comunicado emitido el pasado 6 de octubre, lo que podría reducir de 6 a 3 meses la duración máxima del castigo. Ahí está entonces lo que fue este tema. Muchos se preguntaban, ¿no? Cristiano Ronaldo, ¿cómo es posible? Uno de los grandes, uno de los cracks, tiene miles de seguidores. Claro que sí. Ahí está, muy bien. 11 de la mañana con 26. Luego venimos con información también de farándula, con los chismes del día.

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Por supuesto que sí. 11:41 minutos.

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Bueno, y de esa manera estamos llegando a la parte final, lo que viene a ser la música variada y también, por supuesto, las informaciones de a nivel internacional y también nacional, porque en esta hora que se viene, estamos hablando de después de las 12, pues, o sea, después de la pausa, vamos a regresar con la música criolla. No solamente con la música criolla, también información de con lo que respecta a la región San Martín, con lo que respecta a la ciudad de Rioja, más que todo eso, ¿eh? Así que, pero también por ahí tenemos noticia nacional e internacional, así de todo lo que usted necesita saber y de lo que ha sucedido en estos días, en esta mañana y parte también el día de ayer. Se va a entrar aquí en Norselva la señal que une, así que punto final a esta parte del programa. 11:56 minutos. Regresamos luego de la pausa con la música criolla.

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Muy buenas tardes, son las 12 del mediodía con 10 minutos, 12 con 10. Bienvenidos al programa Criollo y también de noticias de esta hora del mediodía. Buen provecho a las personas que vienen degustando ya de ese almuerzo, de repente en casa, de repente en la calle, en algún restaurante, de repente en los mercados también. Buen provecho, buen provecho. Bueno, llegó el momento de informarse de las cosas que vienen sucediendo, no solamente en la región, en la ciudad, sino también en el país y en el mundo. Estamos listos para darte la información. Primero vamos con lo nuestro, con lo que es la noticia local y la noticia regional. Vamos con atención más que todo, los jóvenes y los padres de familia. Atención, el gobierno regional de San Martín te invita a inscribirte en beca 18-2027. Así como lo escucha. A ver, dice por acá la invitación, escuchen muy bien, padre de familia. El gobierno regional San Martín, a través de la Dirección Regional de Inclusión e Igualdad de Oportunidades, invita a los jóvenes de la región a informarse e inscribirse en el concurso de becas 2010, concurso de beca 18-2027 del PRONAVET, que brinda la oportunidad de acceder a estudios superiores universitarios o técnicos con el apoyo del Estado peruano. Aprovecha esta oportunidad para impulsar tu futuro profesional. Puedes encontrar también, porque hay un link donde te lleva a dar mayor información referente a esto, en la página oficial del Gobierno Regional de San Martín, donde estamos ingresando en estos momentos, donde que dice, atención damas y caballeros, vas a encontrar de lo que está ofreciendo en la beca 18 en este año 2027. Te lleva directamente hacia la página oficial de la beca 18 del gobierno nacional. Así que ya puedes inscribirte a los padres de familia, más que todos los jóvenes, ya que este año termina en el colegio, se termina la secundaria y están pensando hacer una carrera, ya sea, digamos, en la universidad o también puede ser una carrera técnica. Puedes

0: La ciudad de Rioja, donde que se ha mostrado más que todo los productos que está ofreciendo, más que todo los sombreros, cómo se hacen los sombreros, cómo se hacen los digamos las canastas, los bolsos en la ciudad de Rioja. Vamos a tratar de escuchar una parte porque el audio es extenso, pero vamos a tratar de sacar lo mejor de lo que ha sido en la mañana referente al lo que han mencionado sobre Rioja. Sí, lo que se ha mencionado sobre Rioja referente a la creación de los sombreros, a cómo se hace, cómo se crea los sombreros en la ciudad de Rioja. Así que vamos a escuchar en estos momentos, cuando son las 12 del mediodía con 14 minutos, segmentos, partes y digamos, de lo que ha sido este reportaje que han hecho a la ciudad de Rioja. Así que vamos a escuchar 12 con 14 minutos, 12 y 14.
1: Y en Rioja hay una historia que entrelaza arte, identidad y herencia, conocida también como la ciudad de los sombreros gracias a la paja bombonaje, un arte que refleja su identidad y cultura.
2: Manos que tejen tradición en el Valle del Alto Mayo. Rioja es una ciudad conocida por su calidez, su cultura, la alegría de su gente y sobre todo por una tradición que sigue viva entre sus calles. El tejido del sombrero de paja bombonaje. Un arte que ha protegido del sol a generaciones enteras, pero que hoy protege algo aún más valioso, la identidad de un pueblo.
3: Y así es el Perú y así es el Alto Mayo.

0: ciudad de los sombreros. Bienvenidos a Rioja en el Alto Mayo.
1: Las familias riojanas se encontraron en la paja bombonaje, una fibra natural que crece en las zonas húmedas del Valle del Alto Mayo. El material perfecto para dar forma a un símbolo de orgullo y trabajo. Teresita Sandoval y Alicia Arévalo son expertas tejedoras. Ellas recuerdan sus inicios y nos cuentan cómo aprendieron este hermoso arte.
2: No es solamente sombrero. Hacemos carteras, hacemos llaveros, hacemos los aretes, hacemos de todo, pues, ¿no? Todo es artesanía.
3: Antes nos enseñaba nuestra mamá nos enseñaba desde la edad de 8 años, ya estábamos tejiendo sombreros.
1: La tradición no se detiene. Las nuevas generaciones aprenden con paciencia, orgullo y amor, la elaboración de la artesanía riojana.
4: Les invito a visitar a nuestra querida ciudad de los sombreros. Y a ver las experiencias que pasamos.
1: El proceso es completamente artesanal. Cada sombrero puede tomar varios días de trabajo y una paciencia infinita. No hay máquinas ni moldes, solo el ritmo constante de las manos y la memoria viva del oficio. La Casa del Artesano Riojano nos ofrece toda una experiencia vivencial del proceso y tratamiento del bombonaje. Aquí los visitantes pueden ser parte de este aprendizaje. Más que una tradición, el sombrero riojano se ha convertido en una oportunidad. Una fuente de ingreso, pero también una carta de presentación de la región ante el mundo. En cada hilo de paja bombonaje se teje el pasado, el presente y el futuro de Rioja. Una ciudad donde el arte no se aprende en los libros, sino en las manos de sus mujeres, quienes honran y mantienen vivas sus tradiciones.
5: Y en Rioja hay una historia.
6: Muy bien, ahí está entonces, cuando son las 12:18, este gran reportaje que ha hecho los amigos de nada más y nada menos de Latina. Han visitado la ciudad de los sombreros y, por supuesto, han visto. Este es un video, para los que de repente por ahí quieran buscarlo, está también en la página oficial de YouTube de Latina, porque en este reportaje a la ciudad de los sombreros Río. Muy bien, 12:18, 12:18. Vamos a ir con un par de canciones. Luego de las canciones, vamos a retornar.

0: Primero vamos con el comunicado de CERSA que nos han hecho llegar. Ya saben que el día de ayer ha habido problemas con el fluido eléctrico y CERSA ha mandado un comunicado para que usted pueda escuchar y saber las razones, cuáles fueron las razones que el malestar del fluido eléctrico. Muy bien, atención, CERSA, comunicado, interrupción del servicio no programado. No, o sea, no está programado este corte. Servicios Eléctricos Rioja, Sociedad Anónima, en cumplimiento de lo dispuesto por la Ley de Concesiones Eléctricas, Decreto Ley número 25844, artículo 87. Servicio Eléctrico registrada en el día Servicio Eléctrico registrada el día 12 de octubre del año 2026, o sea, el día de ayer, en el horario comprendido entre las 11 y 4 minutos de la mañana hasta las 16:54, de acuerdo al registro emitido por el Comité de Operaciones Comité de Operación Económica del Sistema Interconectado Nacional COE-SINAC, fue ocasionada por la desconexión de la línea de transmisión L2192 que está en Caclit Belaunde de 220 kilovoltios por causas que investiga la empresa concesionaria de línea de transmisión CCNCM, el titular de la línea. Recomendamos a nuestros usuarios verificar periódicamente el correcto estado de sus sistemas de protección interna a fin de prevenir posibles daños a sus instalaciones o equipos. Servicios Eléctricos Rioja, Sociedad Anónima, CERSA, agradece la comprensión de nuestros usuarios ante esta interrupción no programada y reafirma su compromiso de trabajar para garantizar la seguridad, confiabilidad y continuidad de servicios eléctricos. Atentamente, la empresa. Ahí está, ya ahí ha escuchado el motivo por qué fue el malestar ayer desde las 11 y 4 de la mañana hasta casi ya por la tarde. Fue ocasionada por la desconexión de la línea de transmisión L2192, que está ubicado en Caclit Belaunde. Y todavía están investigando cuál es el motivo, cómo se ha dado, quién ha sido el responsable, de repente por ahí alguien. Y ahí está la información. Muy bien, vamos con canciones criollas. Luego las canciones criollas vamos a retornar con más información aquí en Nor Selva, la señal que une.
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0: las 12 del mediodía y 37 minutos.
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0: comienzo a las 12 del mediodía con 39 minutos, 12 del mediodía con 39 minutos. Seguimos, continuamos, avanzamos con lo que se viene dando, la información de coyuntura regional. Vamos a con información que nos hace llegar del gobierno regional de San Martín. Proyecto MESO-SI identifica la fauna acuática de San Martín. El gobierno regional San Martín, a través de la Autoridad Regional Ambiental, continúa generando información sobre los ecosistemas acuáticos del departamento mediante el estudio temático de hidrobiología, desarrollado en el marco del proyecto de la mesozonificación ecológica y económica del departamento de San Martín. Como parte de este proceso, se realizan faenas de pesca y toma de muestras ictiológicas en 20 puntos priorizados para el muestreo en fuentes de agua, con el objetivo de identificar y caracterizar las especies presentes en los lugares evaluados. Esta información permitirá conocer la mejor composición, diversidad, abundancia, distribución y características biométricas de las especies registradas, así como también la biomasa presente en las fuentes de agua muestreadas, fortaleciendo el conocimiento de los recursos hidrobiológicos en San Martín. Con este estudio, el gobierno regional de San Martín fortalece la generación de información científica para contribuir a la conservación, el manejo sostenible de los recursos hidrobiológicos y la planificación del territorio. Muy bien, vamos con más información de coyuntura regional. El CORECE desarrolla quinta sesión para reforzar la seguridad ciudadana en San Martín. Durante la quinta sesión ordinaria del CORECE realizada en Moyobamba, evaluamos los avances de iniciativas para mejorar la capacidad operativa de la Policía Nacional, y entre ellas la adquisición de 71 camionetas, una minivan y 107 motocicletas. También revisamos el proyecto de vigilancia ciudadana de Moyobamba y la implementación de 4 puntos de recopilación y control fronterizo en la región. Ante los casos reportados de violencia escolar, violencia sexual contra menores y consumo de drogas en adolescentes, acordamos reforzar la coordinación entre educación, salud, policía, Ministerio Público y además instituciones. Desde el gobierno regional de San Martín articulamos esfuerzos para prevenir la violencia, proteger a niños y niñas y también adolescentes y mejorar la seguridad ciudadana en nuestra región. Del mediodía, 42 minutos, 12:42. Ahora vamos con información policial. Información policial de coyuntura regional. Nos vamos hacia Nueva Cajamarca. ¿Qué ha pasado en Nueva Cajamarca? Policía ha detenido a sujetos por circulación de billetes falsos. Un sujeto de aproximadamente 35 años de edad fue intervenido y detenido por efectivos de la Policía Nacional del Perú, tras ser presuntamente vinculado con la circulación de billetes falsos en el distrito de Nueva Cajamarca, provincia de Rioja. La intervención se produjo el último sábado 10 de octubre, al promediar las 7 de la noche, en la intersección de los jirones Guayaga y Santa Rosa, cuando agentes de la comisaría de la Policía Nacional del Perú de Nueva Cajamarca, pertenecientes a la División del Orden Público y Seguridad Moyobamba, realizaban labores de vigilancia en el marco del denominado Plan Celador. De acuerdo con la información policial, el intervenido estaría presuntamente involucrado en un delito contra el orden financiero y monetario relacionado con la posible circulación de dinero falsificado. Sin embargo, las circunstancias de los hechos y su grado de participación deberán ser esclarecidos durante las investigaciones. Tras su detención, el sujeto fue puesto a disposición de las autoridades competentes para continuar con las diligencias correspondientes y determinar su situación legal. ⁇ 12 del mediodía, 46 minutos, 12:46. Vamos a continuar con más información a través de radio y televisión Norselva, la señal que une. Muy bien, nos vamos hacia Picota y El Dorado. La Contraloría General de la República, atención, detectó que 5 postulantes, escuche muy bien, damas y caballeros, esta información que le vamos a dar, 5 docentes, o sea, 5 profesores, 5 maestros, accedieron a plazas de forma irregular, pese a incumplir requisitos de no haber cometido delitos dolosos. A ver, muy bien, vamos con la información, con el resumen, con la redacción de esta información. La Contraloría General de la República detectó que 5 postulantes accedieron a las plazas de nombramientos docente pese a no cumplir con el requisito de no haber sido condenados por delito doloso establecido para el ingreso a la carrera pública magisterial. La situación fue identificada durante el proceso de nombramiento de docentes correspondientes al concurso público de ingreso en el año 2022. Realizado en las unidades de gestión educativa local UGEL de San Martín, Picota y El Dorado, las mismas que dependen de la Dirección Regional de Educación San Martín. En el informe de auditoría de cumplimiento número 011-2026, el periodo de evaluación del 10 de enero del 2023 al 31 de diciembre del 2025, se verificó mediante documentación judicial que los cinco postulantes habían declarado bajo juramento no tener condenas por delito doloso. Sin embargo, se evidenció que contaban con sentencias. Pese a ello, fueron habilitados para continuar en el concurso y posteriormente accedieron a plazas de nombramiento docente, situación que afectó la legalidad, transparencia, meritocracia del proceso de ingreso a la carrera pública magisterial. La auditoría determinó también que otros 2 docentes ganadores presentaron títulos con inconsistencias formales y sustanciales para acreditar el requisito de formación profesional exigido en el mencionado concurso. En ambos casos, la comisión auditora realizó verificaciones sobre la documentación presentada y advirtió incongruencias relacionadas con los títulos utilizados para acreditar dicho requisito. El informe también advierte que las UGEL San Martín, Picota y El Dorado no contaban con documentación que acredite que se realizó la fiscalización posterior de los requisitos declarados por los postulantes, lo que dificultó determinar oportunamente las responsabilidades y adoptar las acciones correspondientes. La Contraloría recomendó a la mencionada UGEL implementar mecanismos de supervisión y monitoreo que permitan verificar el cumplimiento de los requisitos antes de que los postulantes sean nombrados e incorporados a la carrera pública magisterial. Asimismo, recomendó iniciar las acciones correspondientes respecto a los hechos identificados. 12 del mediodía, 47 minutos, 12:47. Vamos con una canción. Luego vamos a venir con lo último del programa. Y también vamos a hablar referente a este accidente que se ha dado en San Fernando. Un lamentable accidente también que se ha dado en San Fernando. Vamos a hablar de referente a este tema. Luego de la canción, aquí en Norselva, la señal que une.
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2: Las 12 del mediodía y 48 minutos.

0: Muy bien, 12 del mediodía con 51 minutos, ya estamos llegando a la parte final de esta edición de hoy, martes 13 de octubre del año 2026. Vamos con la información que habíamos previsto referente a este trágico accidente y fallecimiento que ocurrido en San Fernando, en Yuragiaco. Atención. Trágica muerte en carretera San Fernando, Yuragiaco. Conductor pierde la vida tras despiste de camioneta. Un nuevo accidente de tránsito tiñó de sangre la carretera de Alto Mayo. Un conductor identificado como Eric Carranza Más, de 24 años de edad, perdió trágicamente la vida la madrugada de este lunes 12 de octubre, luego de que la camioneta que conducía sufriera un violento despiste y terminara estrellándose contra un poste de energía eléctrica en la carretera que conecta las localidades San Fernando y Yuragiaco, en la provincia de Rioja. El fatal accidente se registró a la altura del caserío Patria Nueva, donde, por causas que todavía son materia de investigación, el conductor habría perdido el control de su vehículo, saliéndose de la vía e impactando aparatosamente contra un poste del tendido eléctrico, cuya estructura terminó derribado debido a la fuerza del choque. La violencia del impacto tuvo consecuencias fatales para Eric Carranza Más, quien lamentablemente perdió la vida, convirtiéndose en una nueva víctima de los accidentes de tránsito que se registran en las carreteras de esta parte de la región. Las circunstancias en las que ocurrió el siniestro aún no han sido esclarecidas. Corresponderá a las autoridades policiales realizar las diligencias necesarias para determinar qué provocó que la camioneta se despistara y terminara chocando contra la estructura eléctrica. El accidente también dejó daños en la infraestructura del servicio eléctrico, situación que requiere la intervención de personal especializado para retirar los elementos afectados y prevenir posibles riesgos para los pobladores y conductores que utilizan esta importante vía de comunicación. Del mediodía, 54 minutos, 12:54, han detenido a dos personas por presunta violación y proxenetismo en Tarapoto. Fémina denuncia que habría sido captada para trabajar en un establecimiento nocturno. Dos personas de 43 y 42 años fueron detenidas por efectivos de la Comisaría de la Policía Nacional del Perú de Tarapoto por su presunta implicancia en los delitos contra la libertad sexual en la modalidad de violación sexual y proxenetismo, tras una intervención realizada la mañana del lunes 12 de octubre en un inmueble de esta ciudad. De acuerdo con la información proporcionada por la Policía Nacional del Perú, la intervención se desarrolló aproximadamente a las 9 y 10 de la mañana, luego de conocerse una denuncia relacionada con un presunto caso de explotación sexual que tendría como víctima a una joven de 20 años. Según las primeras investigaciones, la agraviada manifestó que habría sido captada bajo el ofrecimiento de trabajar en un establecimiento nocturno. Sin embargo, denunció que en dicho lugar presuntamente se ofrecía dinero a terceras personas para mantener relaciones sexuales con ella, situación que motivó la intervención de las autoridades. Ante la gravedad de los hechos denunciados, los agentes policiales procedieron a detener a las dos personas presuntamente involucradas, quienes quedaron sujetas a las investigaciones correspondientes para determinar su grado de participación y responsabilidad en los delitos que se les atribuye. Muy bien, son las 12 del mediodía con 55 minutos. Vamos con la última información para terminar el programa de esta edición. Mujer termina con pierna fracturada tras ser atropellada por auto que se dio a la fuga. Una mujer resultó gravemente herida con una fractura en la pierna izquierda luego de ser atropellada por un automóvil cuyo conductor, lejos de detenerse para auxiliarla, emprendió la fuga, dejándola abandonada en medio de la carretera Fernando Belaúnde Terry a la altura del distrito de Segunda Jerusalén en la provincia de Rioja. El lamentable accidente de tránsito se registró la tarde del último domingo, cuando la víctima se desplazaba a bordo de una motocicleta con dirección a su vivienda. Según información, fue impactada violentamente por un vehículo mayor, cuyo conductor continuó su recorrido sin mostrar preocupación por el estado de salud de la mujer. Producto del fuerte impacto, la motociclista quedó tendida sobre el pavimento ensangrentada y con una aparente fractura en la pierna izquierda, mientras el responsable del accidente desaparecía del lugar sin brindarle los primeros auxilios. Fueron algunos transeúntes y personas que circulaban por la zona quienes, al percatarse de lo ocurrido, acudieron en su ayuda y gestionaron su traslado a un establecimiento de salud donde fue atendida por el personal médico de turno. Así estamos llegando a la parte final. Muchísimas gracias por la sintonía. Mañana, si papá Dios lo permite, así estaremos de regreso desde las luego del programa de noticias Nor Selva Noticias, edición primera edición, en la conducción de Richard Díaz. Vamos a venir también mañana, no solamente con también tenemos alguna información que nos ha quedado pendiente de la noticia nacional, sobre algunas noticias nacionales. Por ejemplo, vamos a dar a conocer también de lo que se viene dando en el Congreso, y también vamos a hablar sobre la pelea que hubo este fin de semana, una discusión entre ministros y también diputados y senadores contra ministros. Esto ha sido realmente una noticia nacional, pero vamos a sacar algunos detalles referente a estos temas de lo que se ha dado este fin de semana. Muy bien, mi nombre es Jim Cleaver, muchísimas gracias, que tengan un hermosísimo aún así esta tarde, una noche bonita en compañía de la familia. Permiso.
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